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0: A esta hora finaliza el partido entre Brasil y Marruecos. Primer partido de Brasil, empatado 1-1 frente a la selección de Marruecos. Siete de la noche con seis minutos. Avanzamos en Súbele el Volumen. 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
1: 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En Tropicana son las
2: 7:58 en Colombia, 7:58.
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1: Son las 8 de la noche. 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

0: 8 de la noche, 11 minutos. 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
0: a esta hora juega la selección.

0: 8:30 de la noche. Por supuesto, todas las emociones del fútbol del Mundial 2026 se las transmitimos aquí en los 97.5. Juega la selección de Haití frente a Escocia. Primer gol de Escocia en su debut en este Mundial 2026, minuto 29. 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
0: Oye, seguimos con la música, súbele el volumen. 8:30.

Oiga, les cuento que ha finalizado el primer tiempo entre Haití y Escocia por la Copa del Mundo. Copa del Mundo. World Cup, como lo quieran llamar. 2026. Gana la selección de Escocia en este primer tiempo, 1-0. Seguimos con la buena música de Súbele el Volumen.

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1: 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En Tropicana son las
2: 9:00 p.m. Aquí en Sube el Volumen de Tropicana.
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4: Son las 9:00 p.m. Yo escucho Tropicana. 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

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Buena música, buena información. Por supuesto, llevándole toda la información de la Copa del Mundo 2026. A esta hora finaliza el encuentro entre Haití y Escocia, ganando la selección escocés 1-0. Seguimos con la mejor música y la mejor programación. Te sube el volumen. 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

0: súbele el volumen de Tropicana. Las mezclas en vivo del DJ John Marín. Por supuesto, también le llevamos toda la información del minuto a minuto de cómo acontece el Mundial. Este Mundial 2026 que se desarrolla entre México, Estados Unidos y Canadá. A esta hora juega la selección de Australia frente a Turquía.
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0: y efectivamente gol de Australia. En el desarrollo del Mundial 2026 que se vive entre México, Estados Unidos y Canadá. El partido entre Australia y Turquía. Gol de Australia, minuto 26. 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
0: Seguimos con la mejor música. 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

0: Oye, escucha, sube el volumen. A través de los 97.5. La mejor programación del fin de semana la escuchas aquí en los 97.5 de Tropicana. Oiga, finaliza el primer tiempo entre Australia y Turquía.
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0: En lo que se desarrolla la Copa del Mundo 2026. Yo les voy contando cómo va, cómo se desarrolla esta Copa del Mundo a través de los 97.5 de

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1: Oiga, mientras que le llevamos una excelente programación, también les traigo información, y es que...

Arrancan los próximos 45 minutos entre Australia y Turquía, donde ya se antepone 1-0. Australia gana este encuentro futbolero por la Copa del Mundo. ¿Qué tal esta champetica, eh?

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0: qué golazo el de Australia. Qué golazo acaba de anotar Australia. 2-0 va ganando Australia frente a Turquía por la Copa del Mundo 2026, que se desarrolla en estos momentos en Canadá. 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Gana Australia 2-0 frente a Turquía.
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0: Llega el conejo malo, Bad Bunny.
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0: Vamos a ver cuánto se acuerdan de este clásico.
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El programa de mezclas número uno en Colombia. Al aire DJ Jeremy Jackson, que nos acompaña llevándoles buena música a través de los 97.5. Y también les informo que acaba de ganar Australia frente a Turquía, 2-0. Así es, así de esta manera se desarrolla la Copa del Mundo 2026. Gana Australia 2-0 frente a Turquía. Seguimos disfrutando de Sube el Volumen, buena salsita a esta hora.

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4: Son las 6 de la mañana. 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
4: Son las 7 de la mañana. 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
1: Las 8 de la mañana. 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

8 de la mañana con 27 minutos, 8 de la mañana con 27. Aquí arrancamos, aquí iniciamos, señoras y señores, el show de la salsa.

partir de estos momentos, Cartagena, arrancamos este recorrido con la buena salsa, el africano, el jibarito, para que la pases bonito. Bienvenidos, bienvenidos, bienvenidos.

0: tocando, reportando sintonía. Rafaelizando Flores Calvo, el propio Caso Martillo, hermano. Aquí en la estación de locura, el barrio del Socorro. Mi compadre Richard Cabeza Pilón. El Barrita, 100 pesos. Y el propio Topollillo. Y ahí estamos. Tropical entero, mi hermano, gato. No coge la tuerca, gato. Aguanta, que con la flor aprieta, aprieta, que la tuerca se queda flor. Aprieta, aprieta.
1: 313-61-3975. Pregunto, ¿dónde están los salseros?
2: Buenos días, la gente tropical. Mandar un saludo, feliz cumpleaños, mi primo Chequelito, allá en Estaú, saludo para mi hermano Abel, mi primo Cocho, mi primo Popa, mi primo Juan Pablo, los Lemos.
1: 313-61-3975. Buenos días, Cartagena. ¿Dónde están los salseros?
3: Buenos días, estamos con los más pegados, con el popular Varilla, el zapatero de moda, el popular Monín y el Robe Sepúlveda, los número uno, los más pegados con la mejor, con Tropical y Sultón de la Salsa del Gato Carlos. Un saludo para el popular Traqui. Allá en Nelson Mandela, el más pegado, con la mejor con Tropicana y escuchándose el show de la salsa. Y un saludo para el popular Alfonso el Tonete, el cirujano del plátano, el bailarín número uno de salsa en la Piedra Bolívar. Un saludo para la popular Gisela.
1: 313-61-3975, ¿dónde están los salseros?
4: Buenos días. Feliz día del padre a todos los tropicanistas. Los saluda Wilmer Ariza Matos, presidente de Rafa Tocales aquí en Molaya. Gato, te recuerdo que mañana es el día del padrastro.
1: Ya, hoy es día del padre, mañana día del padrastro. Bien. 313-61-3975. Voy preguntando, ¿dónde están los salseros?
5: ¿Cómo amanece, mi hermano? Aquí reportando la sintonía y dando una clasecita aquí, saludando al alumno Harold Acuña. Les habló el profe Grego.
1: Eso, profe. Por acá más reportes que van llegando hasta ahora. Quiero saludar de forma muy especial al popular Puya. Vaya, viejo Puya. Aquí en la Torre de Reloj, a todo volumen, escuchando el show de la salsa. Por acá reporte me dice mi hermano, ya estamos en sintonía. Esperando la coba, Humberto Enrique Guzmán, desde el Valle del Cacique Upar, reportando sintonía ya con Tropicana. Javier Parra Colorado, me dice por acá, Gato, feliz día del padre. Saludo especial para José Villadiego y en el mayor, ¿qué? El mayor Mesa. Y para mí, desde Mamonal, Javier Parra Colorado, reportando la sintonía ya con Tropicana. Vamos arrancando, señoras y señores. Ya está por acá también Vilma Trocha, que me dice por acá, buenos días Tropicana.
6: Buenos días, gatico, buenos días. Reportando sintonía desde el Nord 575, el propio Robaperro, aquí en el Día del Padre, para ver si por lo menos nos regalan un arrocito de patique pollo o una sopita.
1: Ya, a ver si se acuerdan, por lo menos. Ara Isabel, buenos días.
7: Buenos días, Javier el Gato Cano, en el show de la salsa. Feliz día del padre, Javier el Gato Cano, y a todos los oyentes de Tropicana, a mis familiares y amigos. Recuerden que un papá de verdad es aquel que está presente, educa con el ejemplo y construye un hogar seguro. Felicidades a todos los padres en su día. Ana Isabel Canseiro Díaz, del barrio Los Calamares.
1: Muchas gracias, Anita. 8:33 Vamos atacando, salsero. Vamos para adelante. Arriba, salsero.

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Mi hermano, traigo un buen mensaje aquí para la juventud. El que tenga a su padre vivo, mi hermano, valoren a su papá, quiéranlo, denle amor, no le den dinero, pero lo principal que le den amor. Ese fue el que nos trajo en este mundo a nosotros. Y es que a valorarlo tanto, quererlo tanto a los viejos, porque ese fue el que le dio el mundo a nosotros y se reveló mucho por nosotros. Y se jodió mucho por nosotros. El ser que tenemos se lo debemos a él, a nuestros padres. Ese es el mensaje que le da a los juventudes en estos días. Bien, mi hermano.

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0: para lo que se viene hoy todo el día, que es el día del padre, que no se les olvide que es el día del padre. Bueno, tenemos las 9 de la mañana con 21 minutos, 9 de la mañana con 21. 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Vamos reportando sintonía hasta ahora de la gente que está activa. Quiero saludar de forma muy especial a mi viejo, a William Cano. William Cano Velázquez, mi viejo. Bendiciones. Saluditos también para mis retoños, que ya tienen hijos también, ya van en camino. Ahí está Juan Daniel y está Javier Eduardo. Ya casi, ya casi. ¿Qué dicen los oyentes por acá? Muy buena, Tropicana, buenas. Eso va, mi hermano.
1: De la candela.
0: Eso, mi hermanito. El preso y el muerto. El Bob Marley, de la candela, de la candela. Que por acá desde La Puntilla, el carpintero de moda, Ismael Barraza, reportando sintonía con Tropicana. Más reportes que van llegando, me dice mi hermano, estoy a todo timbal, estoy con Ángela, estoy con Marjorie, estoy con Leandri, estoy con Vanessa y el popular chef de la placita. La gente que nos escucha hasta ahora desde el barrio Escayumbilla, pasándola sabroso como el juguito de Corozo. Buena Tropicana.
2: El show de la salsa. El programa número uno de Cartagena. Bendiciones para ustedes, muchachos. Aquí les habla, como siempre, su amigo Rafael Montes de Caracas, Venezuela. Un saludo muy especialísimo a mis altos panas Nelson Cuello, Efraín Ahumada, Blasco Tapia, Yamiro Marín, Miguel Manegas, Dunis Viaña. Y bueno, deseándole todo lo mejor para ustedes, que cada día vayan creciendo más y más y más, hasta que se expanda por toda Colombia su programa. Bendiciones.
0: Muchas gracias, mi hermano, desde Caracas, Venezuela, reportando sintonía buena, Tropicana.
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0: adelante. La tremendo pescado que tiene José el Panadero. Vaya, Joselito, invita a Joselito. Yamil Taxi, me dice mi hermano, aquí estoy firme, escuchando el show de la salsa. Saludos por acá, me dice mi hermano desde Los Llores, desde Nueva York, el negro rumbero. Feliz día del padre Álvaro Romero, arriba con el show de la salsa. Ya, gracias, Alvarito. 313-61-3975, buenas, Tropicana. Tropicana.
4: Buenos días, Cartagena. Que viva la cultura salsera a través de Tropicana y el show de la salsa de Javier El Gato Cano. Para felicitar a Fernando Salsa Bufante en su día del padre y al combo salsero de Tropicana del show de la salsa de Javier El Gato Cano, el Kiko, mi bro, de Chucho Bolazo, Donald Uribe, José Flores, el salsero mayor de Monserrate, el cónsul de Arjona en Cartagena, salsero mayor, Mario Miles en la Cabazuela, del Coreano, Carlos Meléndez y Carlos Narváez, Pedro Jiménez, en Megatienda Crespo, te lo dice Fernando Salsa Bufante, que viva la cultura salsera a través del show de la salsa de Javier El Gato Cano.
0: Muchas gracias, viejo Ferra, muchas gracias. 313-61-3975, buenas, Tropicana.
5: Buenos días, mi hermano, buenos días. Feliz día del papá, todo ahí en cabina, los que sean padres. Y bueno, aquí aquí, vea, para reportar sintonía aquí frente al Éxito San Diego, colectivo de Boca Grande y Crespo, escuchando la buena música. Aquí está Ricardo, que le dicen

qué sabor, Cartagena. ¿Cómo le están pasando? ¿Cómo le están pasando? Estamos en el primer round de estudio. Nomás, como dijera el Boni de Ávila, estamos en un tanteíto, nomás, el tanteo.

0: guapo, aquí en sintonía todo. El viejo Álvaro. Vea, el viejo Álvaro aquí también en sintonía. Cuidando los carros, aquí en el parqueadero, frente al Éxito San Diego. Sintonía total, viejo gato. Sintonía total. Por allá apareció Pajarito. Allá está, vea, mi amigo. Sintonía total también pendiente a eso. Estoy aquí. Luto, luto, mi hermano, lutos.
1: Eso, luto. Muchas gracias a todos los salseros. Arr.

0: gente que se reporta hasta ahora desde los diferentes barrios de la ciudad de Cartagena. La gente que está activa desde bien temprano, conectado ya con los 97.5 de Tropicana, la más bacana.
1: Con el top de la salsa, Javier Cano Orozco. Que sean felices, Joaquín Girón se lo dice.
0: Muchas gracias, Jackie, por estar ahí conectado hasta ahora con Tropicana, la más bacana. Buenas.
2: Claro,
0: Bob Marley, tranquilo. ¿Cuándo no ha sido Paco en diciembre, compadre? Toda la suave. Por allá, 313-61-3975. Muy buena, Tropicana.
3: Desde la puntilla, el carpintero de moda, Ismael Barraza, con todo y domingo.
0: Vamos por acá con más reporte, la gente que va llegando, 313-61-3975, buena Tropicana.
4: Buenos días, Gato Cano, bendiciones, mi hermano. Juancho, sintonía aquí en Bogotá, oyendo el show de la salsa, mi hermano, el mejor programa que hay. Tropicana, la más bacana. Bendiciones, hermano.
0: Oye, muchas gracias a la gente que se reporta hasta ahora desde los diferentes sectores de la ciudad de Cartagena. Por acá está Jairo Movilla, reportando sintonía. Allí conectado con los 97.5 de Tropicana, la más bacana. 313-61-3975. Activo hasta ahora. Para que usted se reporte. Dice la gente por acá hasta ahora. Allá me dice, reportando sintonía, Elkin Rocha, desde el barrio Junín. Me dice mi hermano, un saludo muy especial hasta ahora para el Morín, el rey de los patacones. Abrazo para el Monín, para Doña Mendri, para todo ese personal que hoy están laborando, están ahí en los bajos del palito de caucho, ahí en el kiosco de los patacones, pasándola sabroso con el juguito de Corozo, echando para adelante en este domingo con el show de la salsa. Y a ver si te acuerdas de esto. Este, como dijera Castillito, es un enrisapellejo que dice.
5: El

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0: Bien, para todos, brindándoles hasta ahora tremendo show de la salsa. La buena salsa, el africano, el jibarito. Conectados hasta ahora con Tropicana 97.5. Usted que nos escucha en cualquier parte del mundo, reciba un fuerte abrazo. Hoy en Colombia celebramos el Día del Padre. Quiero escuchar mensajitos, ojalá mensajes de los hijos hacia los padres. Un buen mensaje, algo bien chévere. Que le puedan compartir a papá, está activo para ustedes el 313-613-9975. 313-613-9975, activo para que hasta ahora usted se reporte con nosotros y nos indique en qué parte del mundo está conectado con Tropicana. ¿Qué dicen los oyentes? Buenas.
1: Bueno, muy, pero muy buenos días. Javier Gatocano, ya están bien templaditas las piedras de la música de salsa para Cartagena, para desearle un feliz día al padre a todos los padres del mundo y en especial a todos los padres de Cartagena, los oyentes de Tropicana, la más bacana. Y para solicitar un tema ahí, para dedicárselo a todos nosotros los padres, a él, de Oscar de León. Feliz y bendecido día para todos. Excelente día en compañía de sus familias, amigos, vecinos, todo sea un día lleno de paz y de bendiciones. Se les quiere mucho. Javier Parra, reportando sintonía desde Mamonal.
0: Muchas gracias, Bio Javier. Gracias por estar ahí activo. Por acá me dicen, está de cumpleaños hoy Darío Romero. Lo felicita a sus familiares, en especial su gran amigo Alci Moguea, para que vea. De cumpleaños hoy Darío Romero. Bendiciones, Bio Gary. Que Dios te bendiga en este día tan maravilloso de tu cumpleaños. Y feliz Día del Padre. 313-613-9975. El Tropiguanzal de Tropicana. Buenas, Tropicana.
2: Javier Gatocano, aquí nos va más contento que siete contentos juntos, escuchando la número uno, Tropicana. Desde aquí del barrio Villasol, con el misterio Tropicana. ¡Qué vaina bacana!
0: Por acá dice, estamos en sintonía hasta ahora desde España, en Málaga, dándole la bienvenida a Pachito, de parte de El Nene y de parte de Joel, la gente que nos escucha en España ahí reportándose con Tropicana, la más bacana, 97.5, 313-613-975. 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
3: Buenos días, Cartagena. Se reporta José el paradero, ya lo sabe. Vamos a saludar aquí al Guaya y al Juringa, ya lo sabe. Al Guaya y al Juringa aquí en la calle Las Mellas, ya lo sabe. Se fue así, vamos para encima.
0: Ahí está la gente reportándose hasta ahora con el show de la salsa de Tropicana, la más bacana. Ya en contados minutos haremos conexión con nuestros compañeros de la Feria Inmobiliaria Caracol Radio y Tropicana, que hoy llega su tercer día, ahí en el Centro Comercial Caribe Plaza. 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Por acá me dicen, buenos días, señores de Tropicana, para reportar sintonía a esta hora desde el sector La Primavera.

Humberto. Humberto Castellano. Dice, gracias, bendiciones. Muchas bendiciones también para ti, Jaider. La gente de Mandela, sector Primavera 2 y 1.

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1: Bueno, ya son las 10 de la mañana con 29 minutos, 10 con 29. Nos vamos directamente para la 18ª Feria Inmobiliaria Caracol Radio y Tropicana. Allá está Jessy Cano. Jessy, mi hermanito, buenos días.
2: Buenos días, cordial saludo para ti, Gato, para todos los oyentes que están conectados con Tropicana Estéreo 97.5, la emisora más bacana de toda Colombia. Efectivamente, lo has dicho, estamos directamente desde el Centro Comercial Caribe Plaza en el segundo piso, y es que estamos de Feria Inmobiliaria Tropicana y Caracol Radio en su versión número 18. Ya más adelante, Gato, vamos a tener todos los invitados, porque si realmente usted quiere adquirir vivienda propia, esta es la gran oportunidad. Lotes campestres, sus casas, en fin, es un motivo bacanísimo para que usted venga hasta el Centro Comercial Caribe Plaza y aproveche. Además, celebrando el día papá, este centro comercial que está tirando la casa por la ventana, y obviamente también la Feria Inmobiliaria Caracol y Tropicana hoy aquí, y vamos hasta las 5 de la tarde, hasta las 7 de la noche más bien, vamos a estar por acá. Así que ya más adelante le voy a estar comentando los diferentes proyectos que tenemos, y vamos a estar charlando con cada uno de los asesores para que nos entreguen toda la información detallada. Así, de esta manera, le digo buenos días en este domingo, fin de semana, con Tropicana, la emisora más bacana de Colombia.
0: Sírvelo, pues.

0: compadre, vamos a beber. Pero tenemos ya en Colombia las 10 de la mañana con 47 minutos, 10:47. Nos vamos para la Feria Inmobiliaria Caracol Radio y Tropicana. Ya está Jessica Cano, está Jeremy Jackson. A esta hora pasando la chévere, mostrando los diferentes proyectos que hay de construcción, de vivienda, de apartamentos, de casas, de lotes campestres. Jesse, adelante.
1: 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Ahí me escucho yo, gato.
0: Ahí estamos.
1: Eso, bueno, mi hermanito, nuevamente te cuento, estamos directamente del Centro Comercial Caribe Plaza, en el segundo piso, obviamente, en la Feria Inmobiliaria Caracol Radio Tropicana Estéreo, en su versión número 18. Ahí estamos en el Centro Comercial Caribe Plaza y vamos, hoy ya es el último día y vamos hasta las 7 de la noche. Le voy a comentar cuáles son los proyectos que están participando de esta feria. Nada más y nada menos que Amarillo, Constructora Bolívar, Ingenal, Coral Bay, Marval, Colpatria, Vendesa, Agua Viva, Parque Residencial, Sendero Calicanto, Nodo Gerencia y Construcción, y además patrocina Cemento País, Diego Gato, celebrando el Día del Padre. Qué bacano que toda la gente venga a aprovechar todo esto, y bueno, venga y aproveche y de una averigüe la casa, averigüe el lote campestre, averigüe su apartamento. Es lo que realmente buscamos con esta feria que realiza año tras año Caracol Radio y Tropicana Estéreo 97.5. Estamos directamente desde el Centro Comercial Caribe Plaza en el segundo piso, para que todas las personas que van escuchando y que aún no tienen casa y que ese es su sueño, vengan y aprovechen con todos estos proyectos que tienen esas constructoras con Caracol Radio y Tropicana Estéreo 97.5. Vivo Gato, a través de arroba tropicalrajena, que es nuestra cuenta de Instagram, ya por ahí más adelante vamos a estar montando videos y contenido de lo que vivimos acá. Así que de momento le comento eso, eso es lo que estamos viviendo con Tropicana en la Feria Inmobiliaria Caracol Radio en esa versión número 18 en este domingo, fin de semana.

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0: pasando bien. Yo espero que la estén pasando súper chévere, bien bacano, bien elegante, con esa buena salsa que le brinda Tropicana, la más bacana, 97.5.
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0: Y recuerde que usted entra en conexión con nosotros a través del Tropi WhatsApp, el 313-61-3975, y nos puede dejar nota de voz. 313-61-3975, nos puedes escribir. 313-61-3975, nos puedes llamar. Hacemos conexión de inmediato con el gran Jessicano. Jessy Camilo, ¿cómo está el ambiente?
2: Ay, ay, sí. Hermanito, continuamos en esta oportunidad directamente desde el Centro Comercial de Río Rosa, como te vengo comentando, mi hermano. Ya por ahí en la próxima entrada, a partir de las 12, no, yo ya no sé, empezamos a charlar con los diferentes proyectos que hacen parte de esta feria inmobiliaria Caracol y Tropicana Estéreo en su versión número 18. Así la vamos pasando, viejo gato, arrancando la mañana sabrosa. Usted sabe que hoy es domingo, mucha gente se levanta alguito tarde porque no celebraron el Día del Padre. O sea, es que este fin de semana, como dicen por ahí, este fin de semana de para tirar la de jonrón, va a tirar la casa por la ventana. Pero bueno, no, quererle decir a todos esos padres que los estamos esperando en el Centro Comercial Caribe Plaza para que vengan y averigüen ese lote campestre, averigüen ese apartamento y esa casa, y vengan, ¿no? Aquí están varias constructoras que hacen parte de esta feria, y bueno, que están con los brazos abiertos esperándolos para asesorarlos y que también usted quiera su vivienda, su apartamento o su lote campestre. Versión número 18 de la Feria Inmobiliaria Caracol Radio Tropicana, en serio, directamente desde el Centro Comercial Caribe Plaza, hoy con Tropicana y Caracol, la emisora más bacana.
0: Soba, Jessy, soba. Bueno, 313-61-3975, que dicen los oyentes, buena.
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0: 313-61-3975, buena.
4: Vacilando, vacilando un rato con Tropicana en el show de la salsa de ayer, el gato Cano. Carlito, te saluda Fernando Salsa, un padre de la manzana para España. Ay, estos tantos muros rancamellejo. Aquí está el combo salsero del show de la salsa, el Quillo, Chiquipolace, mi brother, Lili con su gran turno, gran Lili. Juan Uribe, José Flores, salsero mayor de Monserrate, el cónsul, el joven Cartagena, el perrandero el Jefe, en Nueva York, el mono Guajiro, en Santa María. Pedro Jiménez, en Megadienta Crespo, Carlos Melendi, Carlos Albán, mi compadre, Mario Mieles, en la Cabazuela, en el Planto Alcoriano, en el Planto de Leche. Que lo dice Fernando Salsa, un fan de la Gran Manzana, pero España. Vaya lo que es Saúl, con el show de la salsa, que alguien se la trae.
0: Eso, mi hermano, voy por aquí con más oyentes, buena.
5: Salsa, no es nada escucharla sino bailarlo. Carlos Fernando Benítez gozando el Día del Padre en San José de los Campanos. 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
0: Oye, bacano, y nos envió por acá un video que está bailando, que vaina bacana. Eulice Rocha, por acá me dice mi hermano, estamos en sintonía, en compañía de Oscar Rafael Dueñas y en compañía de Belky Rocha, la gente que nos reporta sintonía desde el municipio de Santa Rosa, conectado con el show de la salsa de Tropicana, la más bacana, buenas.
6: Sí, hablamos Cáceres, para mandar un saludo de a su hijo Chechito, un saludo a mi papá, a Antonio Lemo, a mi tío Bebe, a mi tío Lucho, a mi tío Mono, a mi primo Villaga,

0: al pollo los lemos más pegados.
1: ¿Qué dicen los oyentes, güera?
2: Buenos días, Javier Cano. Es un show de la salsa en Tropicana 97.5. Javier, feliz día.

0: Bendiciones, mi hermano. Orlandito Moscote. Orlandito Moscote reportando sintonía desde Canapote, el príncipe de Canapote. Me dice por acá, buenos días, mi hermano. Hoy estoy de cumpleaños. Suéltame la coba, hombre, de cumpleaños el gran Waxón. Desde la madre patria en España, tío. Bendiciones, Waxón. Que Dios te bendiga, papá. Que Dios multiplique de los deseos que hay en tu corazón. Que tengas un excelente día.
1: En sintonía, Cali Estéreo 7.5 de San Juan de César. Mi nombre es Jacinto Enrique Trada Sierra.
0: Gracias, mi hermano, a la gente de San Juan César, reportando sintonía también hasta ahora con Tropicana, la más bacana. Y a ver cuántos se acuerdan de esto que viene. Éxito del Conde. El Conde tiene el brazo derecho y el brazo izquierdo. Este es el brazo izquierdo. Suena en Tropicana.

0: Oye, qué sabrosura en Cartagena. Es domingo y está sonando el show de la salsa.
1: Show de la salsa.
0: Bueno, tenemos ya las 11 de la mañana con 47 minutos. Vamos nuevamente a la Feria Inmobiliaria Caracol Radio y Tropicana. Ahí está Yesi Cano. Yesi. Dímelo, Yesi.
2: Todos los oyentes. Estamos con todos los oyentes de Tropicana Estéreo 97.5, la emisora más bacana de toda Colombia. Cato, ahora ahí estamos, brother. Estamos directamente de la feria, obviamente, en Centro Comercial de Caribe Plaza. Durante todos estos días, viernes, sábados y hoy domingo, que va hasta las 7 de la noche. Hoy es el último día, pero me encuentro en el stand de Constructora Bolívar con mi llave, Luis Peñaranda. Luis, bienvenido a Tropicana. ¿Cómo vas, brother?
3: Hombre, muy buenos días, muchas gracias por la invitación. Aquí presentándole un maravilloso proyecto que tiene la Constructora Bolívar. Estos proyectos quedan ubicados lo que es en la zona norte, en una zona de inversión y crecimiento de la ciudad de Cartagena. 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El proyecto es un macroproyecto en sí que se llama Ínsola. Tenemos varios proyectos que son de tipo suite, hotel, y tenemos más que son residenciales. Entonces la idea es brindar toda esa información aquí, donde nos pueden encontrar, todo eso.
2: Bueno, Lucho, ven acá, mi hermanito. ¿El dinero desde cuánto? ¿El precio más bien, desde cuánto?
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2: 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Dale.
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2: Dale, Lucho, mi hermanito, bendiciones, éxitos.
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2: Ahí está toda la información, Javier El Gato Cano, para usted y para todos los siguientes que están conectados con Tropicana, la emisora más bacana.

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0: encuentro entre Alemania. Y en estos momentos Alemania se monta ya en el marcador 1-0. 1-0. 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Gol, el gol es de Alemania y se produjo en el minuto número 7 del primer tiempo. 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

0: Oye, recordando con el gran sonero cartagenero Hugo Sabor Alandete. Eso se llama Sopitas del Pichón. Bueno, nos vamos nuevamente para la feria inmobiliaria del con Tropicana y Caracol Radio. Allá está el gran Jessy Cano. A esta hora con toda la información, Jessy. Ambiente que se vive hasta ahora, mi hermano. Gana Alemania.
1: Ya estuvo mi hermanito, continuamos en esta oportunidad directamente del Centro Comercial Caribe Plaza, como le hemos comentado a todos los oyentes que están conectados con Tropicana Estéreo. Feria Inmobiliaria Caracol Radio en su edición número 18. 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Dayana Gato asesoró a Jeremy, me asesoró. Asesoró a vos, asesoró a Yerli, mierda, todo el mundo, vale. 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Pero bueno, me encuentro en esta oportunidad con Dayana y quiero saludar a todos los oyentes tropicales y también comentarle todo lo que tiene Ingenal. Dayana, con las buenas tardes, ¿cómo vas?
2: Buenas tardes, Jessy, gracias por la invitación.
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1: Muchas gracias, Dayana, por aceptar la invitación de Tropicana.
2: Bueno, gracias a ti, Jesse.
1: Bueno, Gato, toda la información se continúa allá en Tropicana con más de la música en el domingo fin de semana.
0: Muchas gracias, Jessy. Muchas gracias por acá. Saluditos hasta ahora para Orly Taxi. Me dice el Orly, estoy aquí en compañía de Rosé y Sofía, sobrina de Orly Taxi. Está Jonaski Pombo, también en el sector de los Manzanares. Ahí están conectados, escuchando lo mejor del show de la salsa.

0: 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Gol de Curazao. Se empata el encuentro entre Curazao y Alemania 1-1. 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

0: Hay una de las tantas versiones del Manicero, el Manicero de Wilson, sonando hasta ahora aquí en el show de la salsa.
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0: Bueno, tenemos ya las 12 del mediodía con 39 minutos, 12 con 39. ¿Qué dicen los oyentes hasta ahora? La gente que está conectadita y escuchando lo mejor del show de la salsa de Tropicana. Pero ya en estos momentos hay gol. Va a ver si está Jessicano por ahí. Jessy, adelante.

0: Está la gente reportando sintonía hasta ahora. 313-6130-975. Buenas. Romillona, buenas.
1: Hermanito, buenas tardes. ¿Cómo está? Bendiciones, hermano. Gato, reportando sintonía desde aquí, desde el centro histórico. Gato, hay una cancioncita que se llama Ternura. Por favor.
0: Ok, 313-6130-975, que dicen los oyentes. Buena, Tropicana, buenas.
2: Hola, buenas, para reportar sintonía aquí en el barrio La Esperanza y para felicitar a mi padre Marco Atencio Berrío y a mi hermano Wilmer Atencio en La Esperanza. Lo felicita a su hija Marquesa Atencio en sintonía con la número uno, Tropicana.
0: Muchas gracias, Marquesa, que Dios te bendiga. Felicitaciones también a papá y a todo el personal allá que nos está escuchando hasta ahora, conectados con Tropicana, la más bacana, 97.5, 313-6130-975. Más reportes que van llegando hasta ahora. Fernando Salsa Bonfante, que dice el viejo Ferna.
3: ¡Huepa, huepa! El brazo derecho del Conde, el éxito del Conde. Soltando y sonando por Tropicana en el show de la salsa. Del que sabe, el que suelta puro arranca pellejo. Javier el Gato Cano se las trae. Pura 95 millas a los tobillos. Difícil de batear. Tremendo éxito. Sigo con el show de la salsa de Javier el Gato Cano. Te lo dice Fernando Salsa Bonfante, la gran manzana para España. Felicidades a todos los padres y en especial a los salseros. ¡Vamos para arriba!
0: Muchas gracias, mi hermanito Jesse. Adelante, Jesse.
4: Bueno, Gato, mi hermanito, continuamos en esta oportunidad. Saben, todos los oyentes que están conectados con Tropicana, que estamos en la edición número 18 de la Inmobiliaria Caracol Radio y Tropicana Estéreo 97.5, emisora más bacana de toda Colombia. 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Feliz mañana o feliz tarde ya.
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4: Pero Gato, ahí está toda la información para todos los oyentes que están conectados con Tropicana, la emisora más bacana.
0: ¡Qué golazo! Bueno, y mucha atención, esto se pone sabroso. Alemania 2, Curazao 1. 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
0: ¡Gana! ¡Qué golazo! ¡Gol!
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0: Bueno, gol de Alemania, gol de Alemania. 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
2: 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Bueno, gol de Alemania. Alemania 5, minuto 67, ante uno de Curazao. Arriba Alemania. 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

0: 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Hay gol nuevamente de Alemania, Alemania 6. Curazao 1, 6 por 1, se mantiene el encuentro en este momento, BetPlay Colombia, este es nuestro momento, vamos a demostrar todo lo que sabemos, porque en esta copa vamos a brillar, BetPlay, la jugada oficial de la selección vigilado, Super Salud autoriza con juego.
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0: 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Señoras y señores, nuevamente gol de Alemania. Esto está 7-1. Goleada de Alemania a Curazao. 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

0: pero es una tarde de clásicos, una tarde de buena música aquí en Tropicana, la más bacana, y seguimos en vivo y en directo desde el Centro Comercial Caribe Plaza, donde se vive la versión número 18 de la Feria Inmobiliaria Tropicana y Caracol Radio. Jessy Cano está por ahí en estos momentos. Jessy.
1: Bueno, Gato, continuamos en esta oportunidad directamente del Centro Comercial Caribe Plaza. Luego de un premio, hermanito, estamos de vuelta en la Feria Inmobiliaria Caracol Radio y Tropicana en su versión número 18. Va hasta las 7 de la noche en el día de hoy. Ya el último día, Gato, para todas las personas que nos están sintonizando, aprovechen y vengan y aparten su lote, su apartamento o su casa también. Aquí encuentra de todo. Pero bueno, en esta oportunidad nos encontramos con Vicky. Estamos en el stand de Marval. Vicky quiere saludar a todos los oyentes y también de paso entregar toda la información. Vicky, con las buenas tardes, ¿cómo va? Bienvenida a Tropicana.
2: Hola, buenas tardes para ti y para todos los oyentes de Tropicana.
1: Bueno, Vicky, hablemos de eso que le vienes a contar en esta feria a los oyentes que hasta ahora nos sintonizan.
2: Claro que

0: Subsidios de Vivienda.
1: Bueno, Vicky, hablemos, ¿cuáles son esos proyectos que tenemos en esta tarde?
0: Claro que sí, tenemos apartamentos desde los 188 millones de pesos con la posibilidad de que apliquen subsidio de vivienda a su cuota inicial.
1: Dime.
0: Apartamentos pensados para todas las familias cartageneras, cómodos y con zonas sociales para entretenimiento de toda la familia.
1: Para las personas interesadas en apartar, ¿cuál es el proceso?
0: Claro que sí. Mira, vamos a estar hasta las 7 de la noche en Caribe Plaza. Hay apartamentos que se separan con tan solo 800 mil pesos y nosotros los ayudamos con la postulación al subsidio de vivienda.
1: Bueno, Vicky, bueno, ya por último, regálame tus contactos para las personas interesadas, se comuniquen o no sé si tienes redes sociales, ¿cómo los pueden conseguir? Ah, y también el punto físico, ¿dónde están ubicados?
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1: Muchas gracias, Vicky.
0: A ti.
1: Bueno, Gato, toda la información, ya por ahí regresamos en contados instantes para seguir entregando más de eso que tiene la Feria Inmobiliaria de Caracol y Tropicana.

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0: Buena música para este domingo. Con cara de fiesta, claro, totalmente. Metidito en el Día del Padre y la feria inmobiliaria que se vive también a esta hora en Caribe Plaza con Tropicana y Caracol Radio. Ahí está Jessy Cano. Vamos a hacer conexión con el viejo Jessy. A ver qué invitado nos tiene hasta ahora. Jessy, adelante.
1: Gato, mi hermanito, bueno, continuamos, papá. Estamos directamente del Centro Comercial Caribe Plaza. Obviamente en el segundo piso, porque hoy es el último día de la feria inmobiliaria de Caracol y Tropicana Estéreo en su versión número 18. Así que, bueno, ya los últimos detalles, viejo gato. Esta feria va hasta las 7 de la noche. Y me encuentro directamente de Constructora Colpatria con mi llavecita John, que es el encargado de entregarnos la información y que hace parte del staff de los asesores de Colpatria. John, bienvenido a Tropicana. ¿Cómo está, mi hermano?
2: Bueno, muchísimas gracias, muy bien, todo muy bien, gracias a Dios. Por acá, disfrutando de este hermoso día en la Feria de Vivienda en el Centro Comercial Caribe Plaza.
1: Bueno, John, en materia de una, mi hermanito, porque el tiempo de radio es corto, hablemos, ¿qué es lo que tiene Constructora Colpatria? Y también sabemos que están en varias ciudades.
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1: Gracias, mi valecita.
2: A todos ustedes muchísimas gracias y los esperamos en este último día de la Feria de Vivienda acá en el Caribe Plaza.
1: Bueno, gato, y está toda la información, mi hermano. Dale play con la música y ya regresamos.
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1: Son las 3 de la tarde. Yo escucho.

0: Pero tenemos ya las 3 de la tarde con 16 minutos, 3 de la tarde con 16. Arranca un nuevo partido. Japón, Países Bajos. Estaremos atentos a través de Tropical, entregándole a nombre de Betplay los goles. Pero antes hacemos conexión hasta ahora con Jessy Cano, que está en la Feria Inmobiliaria Caracol Radio y Tropicana. Jessy.
1: Y Gato, qué bacano que la gente siga conectada por ahí con Tropicana Estéreo. Y mi hermanito, estamos en esta oportunidad, obviamente directamente del Centro Comercial Caribe Plaza, como le hemos comentado durante todo este día a toda la gente que nos sintoniza a través de la 97.5 Tropicana Estéreo. Recordarle que hoy es el último día de la Feria Inmobiliaria Caracol Radio y Tropicana en su versión número 18, así que los estamos esperando. Pero venga, usted sabe que durante todo este día hemos tenido invitados especiales y en esta oportunidad me encuentro en el stand de Amarillo con mi llavecita John, que también viene a entregar toda la información. Aquí queremos saludar de manera muy especial. John, ¿cómo estás, mi hermanito?
2: Muy buenas tardes a toda la gente de Tropicana y a toda la ciudadanía de Cartagena, de parte de Constructora Amarillo.
1: Bueno, hablemos, John, seguida en materia de una, que la gente lo que quiere es la información precisa y exacta. ¿Qué es lo que tiene Amarillo?
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1: Vale, John, mi hermanito, muchas gracias por entregar toda la información a los oyentes de Tropicana, papá. Feliz día.
2: Muchísimas gracias a ti, Jessy. Bueno, y que tengan feliz tarde. Y les esperamos por allá en Constructora Amarillo.
1: Bueno, Gato, y está toda la información. Sigue con la música en la más bacana de Colombia.
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0: Pero tenemos ya las 3 de la tarde con 25 minutos, Jesse, con toda la información hasta ahora desde la Feria Inmobiliaria Caracol Radio y Tropicana.
1: Bueno, Gato, mi hermanito, en esta oportunidad no vamos a charlar con las personas de los stands de los diferentes proyectos, sino con Ángel Ortega, que nos visita a esta hora de la tarde aquí en la Feria Inmobiliaria Caracol Radio Tropicana Estéreo, a quien queremos saludar porque también tiene invitados de manera muy especial para todos los oyentes que están conectados con Tropicana, todo lo que tiene que ver con la Copa. Ángel, ¿cómo está? ¿Cómo vamos? Bienvenido, feliz tarde.
2: Bueno, viviendo una tarde de mucha vivienda, una tarde de mucho mundial aquí en el Centro Comercial Caribe Plaza, y estoy con Andrés Porras. Ustedes saben que Campolías Terán Humanes era el director del IDER, periodista, amigo, colega, que también trabaja para la cadena Caracol. Acaba de entregar su cargo a disposición del señor alcalde y llega un gran dirigente deportivo de Cartagena, expresidente de la Federación Colombiana de Surf y un hombre que también es presidente de la Federación Suramericana de Surf, un hombre que conoce perfectamente el sistema nacional e internacional del deporte. Doctor Andrés Porra, bienvenido a esta Feria del Hogar y esta tarde de mucho fútbol y de Día del Padre acá en el Centro Comercial Caribe Plaza. Bienvenido.
3: Hola, Germán, buenas tardes, feliz Día del Padre también para ti. Pues recibiendo el cargo con alegría, entusiasmo y sobre todo con compromiso, porque la recreación, la felicidad y el deporte de los cartageneros no debe ser dejado al azar.
2: Bueno, ¿qué encontramos los cartageneros? ¿Qué vamos a tener en materia de deporte estos meses, en el año y medio de gobierno que le falta al doctor Dumet Turbay?
3: Bueno, este año pretendemos, en cuanto a Escuela de Iniciación y Formación Deportiva, crear la Academia de Ciclismo de Cartagena, que todavía no existe. Entonces vamos a crear esa academia para niños en la categoría menor con bicicletas pushbike. Luego lo pasamos a unas bicicletas ya de pedal y esperamos tener un núcleo ya de formación de unos 12 a 14 años. Se vienen unos juegos de toda integración de la ciudad cartagenera, que va a ser una sorpresa bastante grande que tiene el señor alcalde para los cartageneros para diciembre. Creo que vamos a tener más de 10.000 cartageneros compitiendo entre nosotros en varias disciplinas, pero voy a reservar esa información porque esto es una sorpresa para todos. Se viene la participación de Freddy Marimón en el Mundial nuevamente. Tendremos el Nairo Fest, que es un evento que cuenta con running, trail, mountain bike, ruta obviamente, y cierra con Carlos Vives. O sea, esa va a ser la gran fiesta del deporte para Cartagena. Y bueno, esperamos a fin de año también tener muchas más actividades de integración de la comunidad.
2: Pero tú eres un hombre de los deportes náuticos. Finalmente, ¿qué hay de surf y qué hay también de la llegada de Nairo Quintana a Cartagena?
3: Bueno, Nairo Quintana escogió Cartagena para su retiro. Imagínate cómo le encantará esta ciudad a mi ciclista favorito. Egan es un palmarés mucho más grande que el de Nairo, pero mi ciclista favorito de toda la vida ha sido Nairo Quintana. Entonces yo también estoy feliz. Ya me puse a dieta, saqué la bicicleta nuevamente del cuarto San Alejo porque pienso hacer la carrera.
2: Bueno, este es el doctor Andrés Porra, el director del IDER, que se está estrenando. Está en nuestra gran Feria del Hogar, tarde de mucho fútbol y tarde también para los padres. 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

0: Buena música, buena programación en la tarde de este domingo, Día del Padre. Y estamos viviendo hasta ahora la Feria Inmobiliaria Caracol Radio y Tropicana, directamente desde el Centro Comercial Caribe Plaza. Y está Jessy Cano con toda la información hasta ahora. Jessy.
1: Sí, bueno, Gato, mi hermanito, continuamos en esta oportunidad para todos los oyentes que están conectados con Tropicana Estéreo 97.5 y continuamos con toda la información bacana para todos los oyentes que hasta ahora nos sintonizan. Seguimos en la Feria Inmobiliaria Caracol Radio y Tropicana, en la versión número 18, directamente desde el Centro Comercial Caribe Plaza, segundo piso. Mi hermanito, ¿qué? ¿Cómo estamos?
2: Excelente, gracias a Dios. ¿Cómo vas?
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1: Bueno, mi hermano, muchas gracias. Saludos. Gato, sigue con la música y ya regresamos.

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1: ¡Qué golazo! Ahora se juega otro encuentro de la Copa del Mundo. Japón ante Países Bajos. Gol de Países Bajos, minuto 51. 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Gol de Países Bajos, BetPlay, Colombia. 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
1: Pero vamos con Jessy Cano hasta ahora, que nos tiene invitado especial también en medio de la Feria Inmobiliaria Caracol Radio y Tropicana. Jessy.
4: Gato, mi hermanito, continuamos en esta oportunidad, ¿sabes? Directamente desde la Feria Inmobiliaria Caracol Radio y Tropicana Estéreo 97.5, en este domingo fin de semana celebrando el Día del Padre y aparte pasándola bacano con estos diferentes stands, pero en esta oportunidad quiero hablar de algo en especial, es que se llama Verdensa, Club Residencial del Norte. 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
4: Bueno, Gato, ahí está toda la información, mi hermano. 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
1: ¡Qué golazo! ¡Gol! Bueno, cantamos otro gol en este encuentro de Japón y Países Bajos. Empata el encuentro, marca Japón al minuto 57. 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Gol de Japón, se pone 1-1 ante Países Bajos. 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
1: ¡Qué golazo!
2: 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Este es un gol Betplay. En estos momentos se pone el encuentro entre Japón y Países Bajos. 2-1 ganando Países Bajos. Minuto 67. 2-1 ante Japón, Países Bajos. 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
2: Pero son las 4 de la tarde, 31 minutos, 4 de la tarde, 31. Jesse, vamos con más invitados a esta hora en la Feria Inmobiliaria Caracol Radio y Tropicana.
6: Ey, Gato, ya para terminar con toda la información, mi hermanito, cerramos con broche de oro en Agua Vida Parque Residencial. Ligia, me dice por acá, Sendero Calicanto también. Ligia, ¿cómo estás? Bienvenida a Tropicana. Es el honor y el gusto de cerrar esta Feria Inmobiliaria Caracol Radio en su versión número 18. Así que, bueno, hablemos de todo lo que tiene Agua Vida y Sendero Calicanto para los oyentes que están a esta hora conectados en esta tarde domingo.
7: Ok, claro que sí. 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Vía la terminal sobre toda la Pedro Romero al lado de Motel Indiana.
6: 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Bueno, Ligia, ven, hablemos de las amenidades, de eso que se llama Sendero Calicanto, para las personas interesadas.
7: Bueno, sí, claro. Vamos a tener todas las...

0: el parqueadero comunal y vamos a contar con todas las amenidades, claro que sí.
1: Bueno, Lidia, ya para las personas que quieran separar, ¿cómo hacen?
0: Primeramente se debe hacer un estudio de viabilidad, se separa solamente con 300 mil pesitos. Se envía toda la información de las personas interesadas al banco, se paran y empezarían a pagar su cuota inicial en 2 años y medio. Este es el lapso de tiempo que tienen para pagar en cuotas fijas y cómodas.
1: Bueno, Ligia, ya para cerrar, regálame tus contactos y dónde está la sala de venta, por último, para todos los oyentes.
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1: Muchas gracias, Ligia.
0: Ok, claro que sí, con todo gusto.
1: Bueno, Gato, mi hermanito, así vamos cerrando con la información. Mi hermano, nos vemos el martes, disfruta. Dale, vamos para allá.
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